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1: Una canción nueva que se llama Por una noche más.

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¿Cómo están ustedes? Bienvenido a tu programa El Pueblo Escucha. ¿Cómo están? Como siempre es en la dirección, la conducción, tu amigo Juan Torres Rivera, el cazador de noticias. Ya estamos en sus hogares, estamos en el campo, estamos en la ciudad, centros poblados, estamos todos los centros poblados, nuestro La provincia de Padre Abad tiene 380 centros poblados, categorizados caseríos, caseríos con municipalidades, distritos y sectores. Amigos oyentes, vamos a saludar para todos ellos, toda la provincia y sus 7 distritos nos sintonizan y nosotros aquí estamos para decirles, informales y también emitir noticias calientitas, noticias nacionales, internacionales y también regional. Vamos a ir nosotros, como siempre, iniciamos con las actividades de la municipalidad provincial, quien siempre está trabajando por el bien del distrito de Padre Abad y los 6 distritos más que compone nuestra provincia. Amigos, vamos a viene una campaña de DNI. Viene campaña del DNI

0: campaña de ni gratuito, el convenio entre RENIN y la Municipalidad Provincial. Amigos oyentes, durante la campaña se podrá realizar trámites de inscripción, renovación, canje de libreta electoral, emisión para los jóvenes de 17 años y recojo de DNI. Porque la vez pasada también hubo una campaña de DNI gratuito. Registraron, hicieron su respectiva... se registraron para poder que tengan su DNI o canje, y hasta el momento muchos no recogen su DNI. Ahí están. ¿Y de cuándo va a ser esta campaña? Ah, falta un mes todavía. 20 y 21 de agosto será en la Plaza Grau, frontis a la Municipalidad Provincial, La Guaitía. Y el día 22 y 23 se realizará en la comunidad nativa Santa Rosa. En la comunidad Santa Rosa, comunidad indígena o nativa, ahí están divididos dos distritos, pero cuando se trata de DNI es para cualquiera. Distrito de Huipoca y distrito de Padre Abad. Claro, su competencia de la municipalidad solo es distrito de Padre Abad. Y cada distrito realizan sus campañas, y no es allá en la capital, no es provincial, sino el distrito de Padre Abad, esta campaña de DNI. Y los horarios va a ser de 9:30 a 4:30. Así es que, amigo oyente, señora, señor, padre de familia, aprovecha esta campaña gratuita para garantizar el derecho de identidad de sus niños. Y que ya saben, ya podrá realizar inscripción, ya lo volvemos a repetir, renovación, también canje de DNI y emisión para los jóvenes de 17 que pasan a ser jóvenes o adultos de 17, su DNI ahora ya no es azul, sino es blanco. Y los adolescentes o niños es amarillo, ¿no es así? Sí. Vamos entonces con la información de sus actividades de la Municipalidad Provincial. La municipalidad está acondicionando, señoras y señores, está acondicionando campo deportivo de los guineales, allá una junta vecinal en la ciudad de Aguaitía. Entonces vamos a escuchar esta información.
1: Nosotros estamos bien agradecidos que el consejo que nos está apoyando con los ripiados, que están echando un poco de tierra acá para nuestra cancha, y luego para invitar a todas las autoridades más que vengan, que nos apoyen más con gusto. Pues.
2: Ahí me siento un poco, no sé qué decir, ¿no? Porque ahí lo están trabajando, ahí está, que nosotros queremos que aumente más mejoría en nuestra calle, también que estamos un poco olvidados. 13 años que estamos olvidados, no hay mejoría en nuestra junta vecinal.
1: La máquina del consejo está viniendo a apoyarnos con eso. Mañana estamos ya en el aniversario y queremos a la gente del pueblo, la gente de Aguaitía, ¿no?, que venga a visitarnos, que mañana tenemos un campeonato y el primer premio es un chancho, va a ser para el equipo que vamos a hacer.
0: Bueno, poco nada más, no un torete, no 2000 soles, un chanchito.

chanchito de 300 kilos. Nada más. Así va a ser el premio, dice, en su aniversario. Está invitando al presidente. Pero está acondicionando este campo deportivo de los quiniales. Los quiniales. Quiniales. Señoras y señores, vamos a seguir nosotros con esto porque vienen noticias espléndidas, ¿no? Y también informaciones. Y la primera piedra se va a realizar también, van a hacer su calle, calle y veredas San Pedro Bajo. Yo hace, cuando vivía en Aguaitía, ya me retiré varios años, más de 10 años. Dejé, y más antes, todo era un cerro chacra. Ahora ya está unido a la ciudad de Aguaitía. Una junta vecinal que va a ser su calle, porque hay vivientes, hay vecinos que están ahí. Y qué importante, ¿no? Van a poner hoy día, hoy día 6, ¿no? Hoy día 6. 6 de julio. Están poniendo la primera piedra. La municipalidad está invitando a la ceremonia, la municipalidad, a la colocación de la primera piedra de este gran proyecto. Mejoramiento de servicio de movilidad urbana en la avenida San Pedro, cuadra 4, 5, 6 y 7, ubicado en el centro poblado Villa, como el centro poblado, no es en, si centro poblado, la ciudad de Aguaitía, distrito de Padre Abad, provincia de Padre Abad. No, está bien, departamento, no es villa. La ciudad de Aguaitía es ciudad, no es villa, era villa. Era vía. Cuando cambia, se categoriza porque los centros poblados se categorizan primero caserío, segundo pueblo. ¿Cuántos pueblos? Vamos a repetir siempre. ¿Cuántos pueblos tiene la provincia? Tiene, la provincia tiene tres centros poblados. ¿Cuánto categoría como pueblo? Pueblo de Huipoca. Pueblo de Boquerón, pueblo de Alexander von Humboldt, y todos son capitales de su distrito, de su mismo nombre, de su distrito. ¿Cuántos caseríos? Y total, centro poblado, más de 300 centros poblados. Entonces, amigos oyentes, y la categorización es villa. ¿Y cuántas villas tiene nuestra provincia? Nuestra provincia tiene tres vías. Ya está también el cuarto, Vía von Humboldt, está por categorizarse. Vía Curimaná, Vía Monte Alegre de Nechuya, capital de Nechuya, y Vía San Alejandro. Son los tres vías de nuestra provincia, señoras y señores. Tenemos que conocer los centros poblados de categorización. Y solo una ciudad, que es la ciudad, después de Vía es ciudad, la ciudad de Aguaitía. Aguaitía no es Vía. ¿Cuándo se categoriza como ciudad? Cuando crea el distrito de Alexander von Humboldt y el distrito de Nechuya. Y por ese caso, lo vemos en crecimiento. Próxima ciudad en nuestra provincia será Monte Alegre, Monte Alegre. Qué bien, a que vamos a informarles a ustedes para que tengan conocimiento a dónde viven, a dónde pertenecen, a qué distrito. Porque primero empezamos con distrito. Igual nuestro país está asentado en un distrito. ¿De qué distrito? Distrito del Cercado de Lima. Ahí está asentado nuestro país. Y nuestra provincia o nuestra región está asentado en un distrito.
distrito.

Departamento de Cayería, que es nuestra región de Ucayali. Y capital de nuestra provincia es el distrito de Padre Vado, con su capital la ciudad de Agüetía, categorizado. Entonces la categoría viene el caserío, pueblo, villa, ciudad y metrópoli. Y eso, metrópoli, el Perú tiene cuatro metrópolis. El Perú, nuestro país, tiene cuatro metrópolis. Estos centros poblados categorizados como metrópoli. Lima, Arequipa, Trujillo y Maynas. Señoras y señores, así, para que tengan conocimiento ustedes. Ahora, no olvidarse, regresamos a la primera piedra. En estos momentos, en este día 6, se ha realizado la colocación de la primera piedra en San Pedro Bajo. Esta importante pista y veredas modernas va a permitir mejorar la transitabilidad y peatonal de los vehículos, brindando mayor seguridad. La Junta Vecinal Bajo San Pedro, la colocación de la primera piedra es día 6 de julio, horas a las 9 de la mañana. Amigos oyentes, así que estamos llevando sus actividades, la primera piedra que está realizando la municipalidad provincial. ¿Qué hice por el día del... hoy día, Día del Maestro? La municipalidad, vamos a ver, después nosotros, ya de parte de la municipalidad, Día del Maestro. El Día del Maestro expresa la municipalidad provincial su saludo profundo y reconocimiento a los docentes, dedicación y compromiso, vocación de servicio, contribuye a la formación de niños, jóvenes, ciudadanos con valores. Es su segundo hogar, su segunda casa de un niño cuando vamos nosotros a estudiar. Gracias a los maestros, docentes, por educar, por sembrar conocimiento. Por eso le decimos, de parte del programa, feliz día del maestro y también de la municipalidad provincial, esta verdadera misión que trabaja los maestros, los docentes. Bueno, el día, vamos a ver el origen del Día del Maestro. ¿Cómo es el origen? Ahora vamos a ver el origen del Día del Maestro. Hay que conocer, no es solo saludar y tener conocimiento, cómo viene, de dónde viene, cómo se origina la creación de este día. Día del Maestro se celebra, ¿no?, con una labor educativa, se rinde homenaje a quienes forman a las futuras generaciones. Aunque varía en muchos países, en el Perú se celebra 6 de julio, a nivel nacional. Las organizaciones de Naciones Unidas para la Educación, la Ciencia y la Cultura, UNESCO, estableció el 5 de octubre como el Día Mundial. Es el Día Mundial del Maestro, del docente. Por ello que la fecha, cómo nace la historia del maestro en el Perú, 6 de julio,

se conmemora la fundación de la primera escuela normal, Varones, creada en el año 1822 por el general de San Martín, por el José de San Martín, con el objetivo de combatir el analfabetismo tras la independencia oficialmente. Después, como el Día del Maestro, en el año 1953 ya se celebra el día 6 de julio, hoy día, sí. Ahora vamos a dedicarle a este profesor, ¿no? a este docente, dedicarle una canción. Sí, hay que dedicarle una canción. Tengo muchos amigos docentes, maestros. Por ejemplo, en las municipalidades a nivel de nuestra provincia, es el maestro Tobar, profesor Tobar Espinosa, en Huipoca. Es maestro, su día. ¿No? Lo va a cantar por el día del maestro Sadid Apaza. Un niño le canta a su profesor. Feliz día, profesor.

0: Para todos los maestros, también quiero saludar donde estamos conectados, allá en la ciudad de Huaitilla, un empresario de la comunicación, es un profesor docente, Juan Distro Suárez. Juan Distro, quiero saludar, un gran amigo, empresario, y estamos conectados, trabajamos en la comunicación, y él en estos momentos, o en los días, todos los días en su aula enseñando todos los maestros. También quiero saludar hay maestros en todos los distritos, todo el mundo, todo el Perú, maestros le llamamos aquí a las personas profesionales, docentes de la educación, que sean maestros, se dice a las personas con valores. Hay maestros que también pierden los valores. He encontrado una vez, muchas veces veo docentes borrachos caminando en la calle. ¿Qué ejemplo puede dar? Ellos tienen que ser ejemplo con moral y valores para que puedan forjar y que le valoren la sociedad. Bueno, vamos con más información. Bueno, señoras y señores, vamos con más del hoy día. Vamos a tener la oportunidad de hablar unos minutos sobre el fútbol. Actualmente está en el Mundial 2026. El día de ayer, anoche, lo eliminaron. Noruega lo eliminó al más grande del mundo. Futbolistas que nacen los más grandes. Brasil. El mundo entero actualmente sufre porque Brasil es espectáculo en el fútbol. Es donde nacen los más grandes para los equipos a nivel mundial. Ahí nació, fue el pentacampeón mundial que tiene más copa Brasil, con su rey Pelé. También Ronaldo, Ronaldinho Gaucho, y hoy Neymar. Neymar, señoras y señores, llora por la eliminación. Vamos a escuchar.
1: Mundial, el príncipe que nunca quiso ser rey. Mientras los más jóvenes se llenaban de nervios y fallaban frente al arquero, Neymar, con sus rodillas destruidas por las lesiones y cargando el peso de las críticas, fue capaz de devolverle la esperanza a todo un país, y por unos segundos Brasil volvió a creer. Aunque en ese momento el tiempo ya jugaba en su contra. Mientras sus compañeros dudaban y desperdiciaban opciones, Neymar demostró en los pocos minutos que tuvo que todavía conservaba esa magia que durante tantos años enamoró al fútbol. Antes de cobrar el penalti, el arquero noruego intentó intimidarlo, pero Neymar ni siquiera le dio la oportunidad de reaccionar y con un solo movimiento marcó un gol como si quisiera detener el reloj. Pero ya no había tiempo. Hoy no duele la eliminación de Brasil, duelen las lágrimas de Neymar, duele ver a uno de los futbolistas más talentosos de este siglo aceptar que el sueño de levantar una Copa del Mundo ha llegado a su final. Con sus ojos llenos de lágrimas y cargado de tristeza, Neymar se arrodilló para darle gracias a Dios por permitirle jugar su último Mundial. Y a pesar de la derrota, tuvo tiempo para dejar una huella. Neymar se despide como uno de los 7 futbolistas de la historia capaces de marcar en 4 mundiales, 9 goles en total. Y si el fútbol es justo, debería darnos otro jugador como Neymar. Pero quizá le estamos pidiendo demasiado, porque un talento como el suyo es casi imposible que vuelva a surgir. Un talento que el fútbol moderno ya no nos permite ver. Brasil creyó que la respuesta a 24 años sin jugar una final estaba en contratar a un entrenador extranjero y convertirlo en el entrenador con mejor salario del mundial. Pero se olvidaron de algo más importante, que la respuesta no está en tener al mejor entrenador, sino en confiar en tus jugadores. Hoy no nos queda más que agradecerle a un jugador que durante tantos años deslumbró al mundo con su talento. Gracias, Vaquero, por tanta magia. Gracias, Neymar, por tanto fútbol.
0: Gracias, sí, Neymar. Gracias, Brasil. Llora. Amigos oyentes, Neymar acaba de anunciar su retiro de la selección de Brasil. Después de quedar eliminado de esta última Copa del Mundo, Neymar anunció su despedida de la selección de Brasil con estas palabras: Intenté, pero se acabó. Comencé aquí y terminé aquí. Palabras de Neymar. Esta es oficialmente la última imagen de Neymar con la camiseta de Brasil en toda la historia. Debutó el año 2010 con 18 años en Estados Unidos. Ahora se despide en el 2026 con 34 años. En Estados Unidos fueron 128 partidos con la camiseta de Brasil. Así se marcha, se va el goleador, la historia, y que la historia superando a Pelé fueron 4 copas del mundo, amigos oyentes. Neymar, fútbol y Brasil son totalmente fanáticos, son fanáticos total en el fútbol. Si pierde, llora todo Brasil, de verdad, hasta se matan. Sí, ha habido en Argentina y como también en Brasil. En Brasil, la mayoría son fanáticos del fútbol. Es el país en el mundo con más fanaticada del deporte, el fútbol. Amigos oyentes, así, de esta manera, de este modo, nosotros, dando la información que se va Neymar. Bueno, vendrá otros. Ahí está Mbappé. Hoy día vamos a ver cómo juega. Hoy día me parece, ¿no? Hoy día sí. Para los cuartos de finales, hoy día se define con Messi. Bueno, señoras y señores, vamos con más información internacional. Información internacional. El ejemplo en el mundo, para el mundo entero. El presidente de El Salvador, Nayib Bukele, en un solo día ha inaugurado 70 colegios. Vamos a escucharlo. Esta noticia causa emoción con la... no solo hay varios, creo que hay no sé cuántos miles, y están inaugurando, están terminando, inaugurando cada día 70 colegios. Está cambiando el rostro en la educación allá en...
2: Buenas tardes a todos.
0: Está en un centro educativo, inaugurando.
2: Tenía que ser escuela, ¿eh? Buenas tardes. Aquí Nayib traigo al presidente electo, o sea, es el nuevo presidente de la República de Chile.
0: Llegó juntamente con el nuevo presidente electo de Chile, presentando sus obras y al lado de los miles de en un centro educativo que inaugura en un centro 70 centros educativos. Nayib Bukele, el pueblo te escucha.
2: Nosotros tenemos un programa que se llama Dos Escuelas por Día, que cada día iniciamos dos escuelas. Ayer se iniciaron dos escuelas, hoy se inició.

0: iniciaron dos escuelas, se iniciaron dos escuelas, mañana se inician dos escuelas, pasado mañana se inician dos escuelas y así sucesivamente hasta que terminemos todas las escuelas de nuestro país. Pero una cosa es iniciar la escuela y la escuela está en construcción, y otra cosa es terminar la escuela. Así que la vez pasada inauguramos 70 escuelas en un solo día y hoy venimos a inaugurar otras 70 escuelas. Dos escuelas por día es integral. Es escuelas completas, aulas nuevas, techos, baños, cocinas, áreas recreativas, iluminación, ventilación, condiciones seguras para estudiar y para enseñar. Es tener escuelas dignas. En nuestro país el tipo de escuelas que tenía daba tristeza, que se están cayendo básicamente o están hechas de lámina. Bueno, la vez pasada mostramos unas escuelas que estaban hechas de bambú, otras que están hechas con bolsas plásticas, con lámina, construcciones de bajareque, de lodo, y ahí reciben clases los niños. Arreglarlo no es fácil, pero hay que hacerlo. Y nos vamos a tardar un poco porque no tenemos la varita mágica para arreglarlas todas de un solo, pero vamos y vamos rápido. Y vamos bien.
1: Es muy esperanzador ver que una nación que estuvo sumida en una guerra civil, que estuvo en una disputa contra el crimen organizado, salga adelante. Y se me vienen dos palabras a la mente mientras usted hablaba, que es dignidad y libertad. Porque que esto esté implica el esfuerzo de millones de personas en El Salvador que pagan sus impuestos. Y con eso el gobierno, el presidente, puede construir una casa bella con accesibilidad universal.
0: 70 escuelas que inauguramos este día. Lunes inician las clases, lunes lo recibimos en estas nuevas escuelas. Y ya hay 500 en construcción más para que podamos ir inaugurando de 70 en 70 o de 80 en 80. Primero Dios, hasta llegar a todas las escuelas del país y que todos los niños tengan el derecho de estudiar en una escuela lingüística.
2: Qué bien, Nayib Bukele. Eres grande, señor presidente. Quisiéramos que de igual tuviéramos un presidente en nuestro país, en otro mundo. No hay. Todo es corrupción, mucho dinero, mucha corrupción. Hoy, señoras y señores, en Salvador un ejemplo. Nayib Bukele dijo, se puede hacer muchas cosas, hay plata, pero si no se roba. Si robas, ya no hay plata. Así es. Es algo admirable este presidente y todo el mundo lo admira. Vamos a la noticia nacional. Amigos oyentes, tengan cuidado que vamos a anunciar esta nueva modalidad de extorsión. Conozcan. No le vaya a caer a su casa, a ustedes. Vamos con la información. La nueva modalidad de...
3: Nuevo INMO del Perú. Alarmante noticia en Perú. Punto, están asaltando a domicilio con orden judicial. Conocen hasta tu número de DNI. Tocan el timbre de tu casa. Y cuando contestas te dicen, ¿ustedes? Mencionando tu nombre completo y tu número de DNI.
2: ¿Sí?
3: Después te dicen, venimos a entregar un escrito judicial. Si tú contestas que no puedes recibir ningún escrito, los hijos de puta te dicen, si no colaboras, vas a tener serios problemas con la justicia. Ellos visten de civil y muestran credenciales falsas. Te recomiendo que en lugar de abrir, debes decirles muy bien, estoy llamando a la policía para comprobar si hay una orden judicial en mi contra y marcar inmediatamente a un familiar, amigo o vecino y a la policía reportando el probable acto de extorsión, robo, secuestro o acto delictivo. Seguramente están utilizando los padrones electorales para conocer nombres y domicilios de las personas. No abras la puerta de tu casa a nadie. Difunde este mensaje. Vamos a cuidarnos entre...

0: Sí, amigos oyentes, si llega a tu casa, te toca la puerta y te dice, ¿eres fulano? ¿Usted, tu DNI está? Sí, sales inocentemente, toma el documento judicial que te viene ante usted. Y somos del Poder Judicial, somos del juez tal y con su credencial falso. Usted ese documento no lo abre, no lo abra. Más bien, de inmediato, llame a un vecino, a un familiar más cercano, a la Policía Nacional, de inmediato. Esta es la nueva modalidad, amigos oyentes, para que viene... hay que tener mucho cuidado al salir de la casa. Tenga cuidado.
1: Ahora, si una mujer...
0: hay otra modalidad también, amigos oyentes. Hay otra modalidad de extorsión. Sí, ¿sabes cómo es? Es... Le deja un paquete en tu casa. También le encuentra un paquete en tu casa, en tu puerta de tu casa, un paquete, y abres el paquete, escuchen, ahí hay un documento, un papelito donde dice fulana, con tu nombre, tu DNI y tu dirección. Lo abres y está con su QR. Y no sabes qué hay, por qué te han enviado ese paquete. Y usted agarras tu celular y le das con tu celular al QR de esa mafia, y al poner el QR dentro de ese paquete que entró, ya te tomó todos los datos de todo, tus cuentas, de todo, señoras y señores. Así que no tienes por qué. Esta es la nueva modalidad de estafa.
1: Si una mujer abandona a sus hijos por un hombre, ¿qué castigo recibiría ante los ojos de...
2: Lo cumpliremos.
0: Bueno, así están circulando la nueva forma de estafa, amigos oyentes. Quiero decirle a ustedes, Nicaragua, otra noticia internacional. Escuchen lo que está pasando. Ese es un país comunista netamente, Nicaragua, y en ese país yo ya le pronosticaba hace años que es el comunismo. No cree en Dios, no le interesa a Dios ni sus religiones. Es por ello, en Nicaragua el gobierno se declara sin Dios. En Nicaragua para ellos no hay Dios. Así que el presidente ordena cerrar todas las iglesias. Y si no cierra, ¿qué pasará? Vamos al detalle de esta información.
2: Lo cumpliremos, hermanos del sur.
3: Cusco, turismo, oro, gas, Arequipa, cobre, agricultura, energía.
0: A ver, van a ser detenidos, ¿no? El presidente ordena. Se nos está cruzando la información.
4: Ordenan cerrar todas las iglesias en Nicaragua. Nicaragua se declara una nación sin Dios. Daniel Ortega, jefe de seguridad, ordena todas las cierres de iglesias. Cualquier persona que esté orando o practicando cosas religiosas de la Biblia van a ser perseguidos y arrestados.

0: En estos momentos no están dejando entrar a los padres a la iglesia. Han sido parados y echados a las calles. En estos momentos no sabemos qué es lo que está pasando. Pero al parecer sí está cumpliendo las profecías que dice la Biblia de los últimos días. Todas las religiones van a ser cerradas. Comienza el nuevo orden mundial de qué tanto hablan. Vienen todas estas nuevas vacunas y la marca del 666. Vienen contratos para que toda la humanidad tenga que firmar si estás con Dios o renuncias a Dios. Y si vecina no firmar, van a ser castigados. Por eso, oremos a Dios y acerquémonos a Él y leamos la Biblia todos los días para que se la aprendan de memoria antes que nos la quiten. Acuérdese que la Biblia no la pueden quitar, pero la memoria no. Compartan este video para que se sepa la verdad.
1: Cinco caldos.
2: Amigos oyentes, ya escucharon que en Nicaragua y así los países, así como en Colombia, cualquier momento también en Colombia el presidente electo es ateo. Tampoco no cree en Dios. Y cualquier momento que hay cualquier cantidad de iglesias cristianas en Colombia van a ser cerradas. Te recordarás. Le voy a informar. De igual allá el señor presidente, que fue comandante de la guerrilla, ahora es presidente allá de Nicaragua, presidente, ¿no? Líder. Fue y hoy es presidente. ¿Ya cuántos años? Ya no cree en nadie. Ahora ya decretaron que no debería, si no van a ser detenidos. Ya lo están realizando los con las autoridades en Nicaragua. Declaran sin presidente. Entonces, ya saben, amigos oyentes, vamos con Estados Unidos. También van a cerrar iglesias. Fíjate, estas noticias, amigos oyentes, que le trae el pueblo escucha, son noticias que usted debe saber. En Estados Unidos,
1: cinco caldos que no te suben el azúcar.
3: La izquierda cambió el mundo y muchos no lo saben. Hoy mucha gente se burla de la izquierda, del socialismo.
2: Amigos oyentes, bueno, ¿otra vez? No creo. ¿Qué pasa con...? Van a cerrar todas las iglesias en...
4: Vamos a cerrar todas esas iglesias. Escuchen. No sirven para nada, solo enseñan tonterías. Vamos a crear nuestra propia religión.
5: Última hora. Trump firma orden para cerrar iglesias y la decisión provoca choque religioso en todo el país. Una orden ejecutiva sin precedentes fue firmada después de que Donald Trump difundiera una imagen oficial en la que aparece con una estética asociada a figuras religiosas y anunciara que las instituciones que mantienen a Jesucristo como foco central de adoración deberán ser cerradas inmediatamente. Según la justificación presentada, la medida sería necesaria para sustituir lo que llamó antigua fe por un nuevo modelo de unidad nacional liderado directamente por su autoridad. El decreto establece reglas estrictas que determinan el cierre de iglesias que se nieguen a reemplazar los símbolos religiosos tradicionales por nuevas representaciones exigidas por el gobierno. Además, la predicación basada exclusivamente en enseñanzas cristianas tradicionales fue clasificada como una amenaza a la estabilidad nacional, lo que llevó a las autoridades a iniciar acciones para sellar templos y asumir el control de propiedades religiosas en varias ciudades. La reacción de las instituciones religiosas fue inmediata y marcada por una indignación generalizada. Líderes espirituales y organizaciones cristianas convocaron a los fieles a resistir a las medidas, mientras que los informes indican que fuerzas federales comenzaron a rodear grandes catedrales e iglesias comunitarias, creando momentos de tensión y enfrentamientos entre las autoridades y multitudes que se niegan a abandonar sus lugares de culto. Trump declaró que los edificios religiosos cerrados serán transformados en centros dedicados a la llamada nueva fe americana, donde las ceremonias pasarían a celebrar logros nacionales y valores de prosperidad. Juristas y especialistas advirtieron que la decisión provocó una crisis constitucional inmediata, con debates intensos sobre la suspensión práctica de las garantías religiosas y el riesgo de ruptura institucional a gran escala. Comenta, Iglesia, si quieres más información sobre la nueva...
2: Señoras y señores, del pueblo escucha noticias que causa furor, indignación. Viene la persecución país por país. Van a

0: sufrir los cristianos y aquellos que creemos en un Dios verdadero. Trump cierra todas las iglesias. Dice, cierra todas las iglesias. No sirve para nada. Y van a cerrar todas. Y su palabra es, no sirve para nada.
1: ¿Cómo una mujer tomas? Cristiana puede...
0: ¿Cómo lo tomas, amigos oyentes? ¿Cómo lo escuchas esta noticia? ¿Cómo se le toma, amigos oyentes? Bueno, vamos a... nos vamos a otra noticia. A otra noticia, amigos oyentes. Tres hijos querían matar a su madre. Pero los tres ya están detenidos. Lo agredieron. Vamos a ver, a su abuela quería matar porque ella solo trabajaba, hacía, le daba comer. Ellos nada, todo con su celular. ¿Por culpa de quién es el celular? Ustedes mismos desde muy chiquito, niñito, bebito, lo dan ya el celular. Un bebé de un año ya sabe a TikTokear. ¿Qué pasa? Y es por eso cómo los cría y después ya no quieren y quieren agredirlo, maltratarlo, y es la culpa de ustedes mismos. Tres hijos quieren matar a su madre.
2: Ya vieron el caso que en este momento le está dando la vuelta a todo el mundo y tiene indignadas a todas las redes sociales de los tres adolescentes en Houston, Texas, que planificaron quitarle la vida a su propia madre y no creerán los motivos tan absurdos que estos tenían. Quédense y se los cuento todo. Los pongo en contexto. Una madre en Houston, Texas, llegaba de su jornada laboral como siempre a su casa y esta se consiguió con la misma escena. Sus tres hijos de 14, 15 y 16 años, metidos en sus aparatos electrónicos sin hacer nada ni ayudar en ningún quehacer de la casa. Comentan los familiares más cercanos que la mujer mantenía discusiones constantemente con sus hijos, ya que estos eran rebeldes y no le hacían caso en absolutamente nada. Y no obstante con esto, tampoco ayudaban en ningún quehacer de la casa. Por más que su madre se lo pedía de todas las maneras, habidas y por haber, estos no hacían caso y en vez de obedecer, lo que hacían eran retar y burlarse de su propia madre. Vale resaltar que estos también vivían con su abuela materna, la cual era la encargada de hacer absolutamente todo en la casa y sin ayuda de ninguno de ellos tres. El domingo por la tarde, la madre llegó de su jornada laboral como era habitual y se consiguió que los tres menores ni siquiera habían arreglado su habitación. La madre, al percatarse de que estos no iban a hacer caso de ninguna manera, decidió implementar una medida que daría un giro inesperado a esta historia. La madre mantuvo una discusión bastante acalorada con sus tres hijos y les decomisó los aparatos electrónicos y no obstante con esto, también apagó el wifi de la casa. La madre le dijo que para que estos pudieran recuperar sus pertenencias y poder gozar de beneficios como permisos, dinero, internet y todos estos aparatos, debían mejorar su comportamiento y colaborar en la casa. Y además, mejorar en los estudios, ya que también iban muy mal académicamente. La madre terminó la discusión y se dirigió a su habitación para ducharse y relajarse un poco después del trabajo. Lo que no sabía era que sus tres hijos estaban en la sala planificando algo demasiado siniestro en contra de su propia madre. Estos tres adolescentes silenciosamente se dirigieron a la cocina y los tres agarraron armas blancas. Y allí mismo se dirigieron al cuarto de su madre y la agarraron por sorpresa dentro de la ducha. Estos le propinaron varias heridas con arma blanca a su propia madre y cuando ella empezó a gritar, su abuela intervino para defenderla. Estos no midieron lo que estaban haciendo y también agredieron con esas mismas armas a su propia abuela. Las mujeres, desesperadas como pudieron, salieron de la casa corriendo y estos detrás de ellas para quitarle la vida. Después de perseguirlas y agredirlas dentro de la casa, estas dos mujeres desesperadas salieron a la calle corriendo. Vale resaltar que su mamá estaba prácticamente sin ropa. Estos siguieron agrediéndolas afuera de su casa con las mismas armas y también con unos ladrillos los cuales agarraron afuera. Los tres adolescentes solo se detuvieron cuando se dieron cuenta que su abuela había sido arrollada por un auto que pasaba por enfrente de la casa. Los vecinos, al percatarse de lo que sucedía, llamaron a las autoridades inmediatamente mientras socorrían a las dos mujeres. Cuando la policía hizo presencia en el lugar, las dos mujeres denunciaron inmediatamente a los tres adolescentes, los cuales fueron detenidos. Este caso pasó apenas el domingo en Houston, Texas, Estados Unidos, y tiene totalmente indignada a toda la comunidad por estos adolescentes no tener ningún tipo de remordimiento a la hora de actuar de esa manera. En estos

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